0: dos al parir. Agarren a su pareja con la cintura y prepárense, porque lo que viene está fácil.
1: ¿Cómo se dice?